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1: Nos bajamos del expreso de Radio Disney justamente para presentarte nueva música. Y es que esta noche no puede ser más bonita, no puede ser más movida si no estamos a tu lado. Y si no, también te compartimos estas canciones que vienen de parte de tus artistas preferidos. Por ejemplo, Ceci Yuno, quien además estuvo conversándonos un poco acerca de esta canción, acerca de lo que está haciendo con su carrera musical, acerca de cómo fue estar en México y cómo es vivir allá y seguir dejando todo su corazón acá en la ciudad que la vio crecer, nacer en justamente nuestro país. Ceci Yuno se ha sumado con esta canción que nos habla de este proceso en el que de pronto hay una persona que al final no fue elegida para estar dentro de esa relación. Al final se siente como si no hubiera sido suficiente. De eso habla ella y sobre todo nos canta a través de sus letras una historia que para algunos podría resultar un poco cómica, para otros un poco dolorosa. Y para esto llega la del proceso a tu radio.

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Estabas escuchando a Sergio Sacoto, a Basilos, Coñero, Quiero Morir de Amor. Y ¿sabes qué? Ustedes también pueden hacer su propuesta en esta super noche en la que nos cuentan cuál es su agrupación, cuál es su artista favorito. Por acá queremos aprovechar para saludar, por supuesto, a Patricia, que se encuentra en este momento en el Cantón Durán. Nos cuenta que acaba de llegar a casa después de una jornada bastante, bastante pesada en el trabajo, pero que nunca es demasiado tarde para escuchar a Maroon 5, una de sus bandas favoritas que la acompaña hace años y años atrás. ¿Y saben qué? Uno de los temas que destaca de esta agrupación justamente es el que se viene ahora con Radio Disney. Súbele el volumen porque lo que escuchas es Maps.

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enfrentamiento que hace poco se estaba dando, Argentina, Cabo Verde también, ahora tiene lugar, por supuesto, Colombia gana. Y es que además, lo bonito del fútbol es poderte dar cuenta que el equipo que tú estás apoyando es aquel que se queda con el marcador ganador. Pero, ¿saben qué es aún mejor? Saber qué fue lo que pasó en la cancha que permitió que eso sea posible. Saber cómo también van organizándose aquellos ganadores que van haciéndose lugar en octavos de final, en cuartos de final. Y por supuesto, en muy, muy poco tiempo también saber cuál va a ser el equipo que alzará la Copa del Mundial 2026. Más datos, más detalles, resultados, información relevante, ya sabes que la puedes descubrir con nosotros en modo La Fiesta del Fútbol. Hoy fue un programa diferente incluso, ¿ah? Estuvimos haciendo live desde @RadioDisneySC. Queremos saber si ustedes quieren que siga pasando esto, porque sin duda los vimos muy activos, muy conectados, y se está más que bien. Ahora, ¿te conectas cuándo? De lunes a viernes desde las 9 hasta las 9 y media de la mañana. 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

Mimi notizó. Sabemos que muchos estuvieron cantando este verso, este coro, una y otra vez, porque es bastante pegajoso. Y es que para modo fin de queda ahí, perfecto, como anillo al dedo. La villa era lo que se sumaba ahora a la programación de tu radio. Y además, también queremos que seas parte de todas las actualizaciones. Por supuesto, lo haces a través de www.radiodisney.com. No te pierdas de todo, de los artículos, de las novedades, de los podcasts, porque semana a semana siempre estamos sorprendiendo con algo más. A las 8 de la noche con 12 minutos, por muy sorprendente que suene, hemos llegado a este horario, a este momento, justamente se suma una canción de Miguel Bosé con Paulina Rubio para disfrutar en este modo finde, para seguir con nuestro viernes, un tema que nos remonta al 4 de agosto del 86. Es un sencillo que formó parte del álbum Salamandra. Y ahora, lo escuchas con Radio Disney.

0: Este es un tema que se desprende del trabajo musical más reciente de BTS, Swim, que fue este adelanto para recibir Arirang, que vino con Hooligan incluido. Ahora, esto viene pasando con algunos artistas. ¿Qué cosa? Nuevos álbumes, nuevas giras confirmadas, nuevos shows, nuevas colaboraciones incluso. Y el podcast Nueva Música de tu Radio es precisamente quienes te ponen al día para poder estar al tanto de todo lo que sucede. Madonna tiene nueva música, Manuel Turizo también, David Guetta no se queda atrás, FMK con Maxi Espíndola decidieron hacer una colaboración, Luciano Pereyra, Marilina y Lauta también. Todo aquello lo descubres en el nuevo podcast que está publicado en la plataforma que te mencionábamos hace poco, www.radiodisney.com. Así que pilas, corre, reprodúcelo, mientras por acá nosotros seguimos complaciendo a todos los que se suman en esta noche. ¿Cómo vas?
1: Buenas noches, Radio Disney. Por favor, me puedes complacer con una canción para iniciar este fin de semana. El ruido de Leire Martínez. Que tengan una linda noche. Saludos, Kerry.

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0: Escuchabas a Lady Gaga, a Doechii, Runway, esta banda sonora de la peli El Diablo Viste a la Moda 2. ¿Cuánto furor causó, no? Nuestra función estreno también recibió a las mejores, pues, figuras en el mundo de la moda y sobre todo, ni qué hablar de esos outfits que nosotros pudimos contemplar, ¿no? Todas con el dress code, con los colores adecuados, con el negro, el blanco, el rojo, dándola toda, ¿no? Y eso es lo más bonito, saber que inspiramos también esa parte creativa para que se sigan sumando y para que en los eventos sigan, por supuesto, pasándola de la mejor manera. 8:33 PM, por acá te escuchamos a ti, que nos saludas desde Nicaragua, ¿correcto? ¿Cómo estás?
1: Buenas noches, Radio Disney Ecuador, ¿cómo estás, Anita? Bendiciones, activando el modo fin de... Quería que me complacieran con Volveré de DLG, Jackson Zavallo de mi bella, y te la dos metes en Nicaragua, la pides, la tienes.

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8 de la noche con 45 minutos. Ahora vamos con el corazón cantando con Dani Ocean, pero asimismo también vamos a cantar con el corazón cuando estemos disfrutando del Soy Luna Tour, el último show. Después de 10 años, Soy Luna vuelve a salir de gira con el tour que te mencionamos. ¿Y saben qué es lo más bonito? Saber que puede llegar a este volver a rodar. Y es muy lindo saber que hay una generación completa que está esperando ese último show, que está esperando esta nueva temporada. Soy Luna justamente llega para que ustedes canten con Carol Sevilla, con Ruggiero Pascuarelli, con Michael Ronda, con Malena Ratnar, con Gastón Vieto, con todos ellos. Jueves 12 de noviembre en el Coliseo Voltaire Paladines Polo, y en Quito el sábado 14 de noviembre en el Coliseo General Rumiñahui. Quédate pendiente tu radio porque dentro de muy poco te vamos a contar cómo participar para estar ahí. 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

así es como llegamos a la finalización de la jornada del día de hoy, 8:54 PM. Qué bonito saber que muchos están cenando en familia, que muchos van saliendo justamente a alguna reunión, que van a ver a sus compañeros, que van a ver a todos aquellos que querían hace poquito, hace algunos días atrás tal vez hacer un plan, pero no se dio, pero hoy sí es el día. Bueno, entonces pilas con eso, porque lo puedes seguir compartiendo con Radio Disney y mañana te vamos a seguir complaciendo con más de tus peticiones. Hasta ahora te vas a quedar con Katy Perry, esto es E.T. lo que se suma en esta ocasión. Yo soy Anita, que tengas un excelente resto de viernes y por supuesto un bonito fin de semana.

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1: Hola, hola, Radio Disney, les saluda Dome y quisiera que por favor me complazcan con la canción Hooligan de BTS. Son lo mejor. Muchas gracias.

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1: Es él, ¿verdad?
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1: Saluda a Noelia. 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
0: Y

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1: Así es, más éxitos vienen para ti acá en Radio Disney. Prepárate para cantarlos todos, para disfrutarlos todos. Y obvio que sí, nos preparamos también pues para cosas bonitas que vienen a lo largo del día. Ya te habíamos adelantado nuevos concursos, nuevos pases, bueno, de todo un poco, de todo un poco. Y sí, tu participación a través de las diferentes vías de contacto que siempre es necesaria. Así que déjanos saber de ti, como por acá se suma Rodolfo ya con una nota de voz, con un saludo, una dedicatoria, algo muy especial. Vamos a escucharlo. Rodolfo, buenos días.
2: Hola amigos de Radio Disney, ¿cómo le va? Buenos días. Quisiera una complacencia musical. Estoy yendo a una consulta médica de rutina con mi mamita y quería dedicarle a través de ustedes, para que escuchen mientras estamos acá conduciendo, la canción que le quiero dedicar es DLG, La Quiero a Morir. Sobre todo las frases que dicen pueden destrozar todo aquello que ven porque ella de un soplo lo vuelve a crear. Como si nada, La Quiero a Morir. Ella conoce bien cada guerra, cada herida, cada ser. Mamita, sabes que te amo mucho y gracias amigos de Radio Disney.
1: Gracias a ti, Rodolfo, de verdad que te sacaste un 10. Tremendo saludo, Qué bien. Totalmente, pues, nos emociona también saber el amor, el cariño y nos identificamos también porque todos amamos así a mamá y mamá podría reconstruirlo todo en un segundo. Gracias por compartir esto y bueno, un saludo, un abrazo para la mami. Es Carmen Italia, escuchando Radio Disney junto a Rodolfo. Ya los vamos a poner a cantar con La Quiero Morir de DLG. Antes, bueno, pilas, porque este 8 de julio llega a los cines Moana, la versión de acción real de Disney de la querida aventura animada nominada al Oscar. 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
1: 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Bueno, ahí está tu señal para que participes y lo puedes hacer mientras DLG esté cantando acá en Radio Disney La Quiero a Morir. Qué bonita canción.

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Flowers cantando para ti, una nada más. Y qué chévere el WhatsApp de la radio, cómo revienta con las participaciones de todos, ¿eh? Me gusta, qué chévere. Porque son súper oyentes que participan cuando están los concursos, pero nunca dejan una notita de voz, una petición, un reporte del clima, del tráfico, activando modo fin de... Nunca lo hacen. Ay, no van a ganar nada. No, mentira. Gracias a todos los que están participando. Y hablando de participar, bueno, pues My Towers también dice presente en lo que se viene. 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Y por cierto, pues también puedes participar con tus votos, con tus peticiones que cuentan como votos todos los días y cada sábado. Ya sabes que actualizamos la lista del ranking Radio Disney Ecuador. Gracias a Toto, listos, vamos, conocemos qué pasa con tus artistas favoritos en el ranking. ¿Les alcanzó tu apoyo? ¿Será que no? Por ejemplo, Patito A de Ana Mena y Lola Índigo es una canción que la semana anterior quedó como candidato firme para ingresar hoy. Bueno, eso lo descubrimos al mediodía. Cada sábado al mediodía se actualiza la lista del ranking Radio Disney Ecuador, así que no puedes perdértelo. Al mediodía conoceremos más debutantes, más candidatos. ¿Y qué pasa con Patito A de Ana Mena y Lola Índigo?

Yo digo que sí está bien chévere, ¿ah? Yo digo que sí. Y por supuesto que sí, está más chévere, pues, poder decirte que a través del WhatsApp de la radio puedes dejar tus peticiones en este super día sábado, que recién está comenzando para muchos, 10:03. Para otros, pues, simplemente va avanzando, se siente bien, hace un poco de calor en Guayaquil, ahora mismo 27 grados centígrados aproximadamente. Para otros es un día de descanso, para otros es un día de trabajo, para muchos, pues, es el día perfecto para pasar con la familia. Así que muy bien, cuéntanos qué estás haciendo en este fin de semana. 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

Esto es Broken Strings de Alan Walker. Así es, también Isabella, que cantaba para ti, pues medio melodiosa voz con ese toque a veces hasta misterioso, se puede decir, en estas canciones, en estas composiciones. Bueno, ahí estaba Isabella Melkma cantando para ti, con Catherine O'Ryan también haciéndose presentes en este trabajo de el DJ y productor Alan Walker. Ajá. Seguimos con más. 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Sí, en la ciudad de Guayaquil se reporta en este momento pues también Darío Cucalón nos dice: amigos, hay un sol intenso ya en esta parte del día. Hasta hace un momento era perfecto como para salir a caminar o correr, o hasta pasear las mascotas, pero ya hace mucho, mucho calor. Dice también: me pueden complacer con el tema de Shakira Soltera, que voy ahora mismo junto a mi esposa, vamos pues a hacer compras al mercado. Ok, muy bien, un abrazo para ti y para tu esposa. Bueno, ella pedía soltera. Ok, entonces la vamos a complacer, porque en Radio Disney siempre, siempre, siempre la pides y la tienes. Yes.

Buenos días, Radio Disney Ecuador, ¿cómo estás? Lleno de bendiciones, súper contentísimo por acá. Quería que me complaciera con los Frequency Head Down, Jackson Zavallo de mi bella y canto metropolitana Nicaragua. Son lo máximo, la pides, la tienes, estaba de ranking.

Con tu corazón, canción perfecta para dedicar en un despertador, ¿eh? Por supuesto, tú puedes dejarlo listo ahora mismo para el día lunes. Cuéntanos para quién sería el despertador, a quién se lo quieres dedicar, cuál es la canción que le quieres dedicar a esta persona. También su número telefónico, obvio que sí, y la hora debe ser entre 6 y 9 de la mañana, ¿ok? Ahí está lista la primera parte. La segunda todavía es mucho más fácil, ¿eh? Vas a dejar las palabras más bonitas, más dulces, más especiales, las palabras que esa persona merece escuchar, que en su comienzo de día va a escuchar y que se va a sorprender, se va a emocionar, va a llorar de la felicidad, de la alegría, de la sorpresa nuevamente y, por supuesto, va a ser con tu despertador. Así que déjalo listo ahora mismo, ya sabes, a través del WhatsApp de la radio. ¡Ojo! Si quieres

0: Una canción para ahora también la puedes pedir así, con una nota de voz.
1: Hola Radio Disney, ¿me puedes ayudar con la canción Cristina de Sebastián Yatra? Excelente día, gracias.
0: Claro que sí, un abrazo grande para ti, Janet, que tengas una muy bonita jornada de sábado. La pides si la tienes. Sebastián Yatra cantando

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de las diferentes, pues, en las diferentes ciudades. Lo más bonito de todo es que siempre estamos conectados con buena música. Así que nada, en este caso, pues tú déjanos saber cómo estás, qué haces, cómo vives el feriado, y mientras lo haces, pues siempre sería bueno tener una canción para avanzar en el día. Como por ejemplo, podría ser que tú dices, Radio Disney, quiero algo quizás para recordar, algo que no es retro, pero se siente como para recordar. ¿Y cómo no? Si Dio pues le regaló al mundo End of Beginning, y esa canción se pudo convertir de a poco en un éxito años después de haber sido lanzada. Esa es la que tenemos ahora para ti acá en la programación de Radio Disney.

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Qué bien que suena esta nueva hora, arrancándola con Bruno Mars y Risk It All. Y nosotros también arrancamos contigo y con la novedad de que estamos a nada de poder conocer qué pasa en esa lista fantástica llamada Ranking Radio Disney Ecuador. ¿Será que tu canción favorita finalmente debuta? ¿Será que lo hace? ¿Será que si ya llegó al top 10, pues ahora finalmente alcanza la cima? Bueno, eso podría pasar. Simplemente no te vayas de Radio Disney, porque en breve, es decir, en 55 minutos y unos segundos, tendremos la actualización del ranking Radio Disney Ecuador. Así es, allí tendremos canciones como, por ejemplo, Hooligan de BTS, también Younger You de Miley Cyrus, que las vamos a ir escuchando ahora, pero tal vez están más arriba. Bueno, eso depende de ti. Ya sabes, de tus peticiones que cuentan como votos todo el día, todos los días. El ranking de tu radio hoy tendrá una nueva actualización. Obvio que sí, la vas a conocer gracias a Toto. Toto, listos, vamos. Y vamos a conocer, por ejemplo, Siniki Dumas y Renkai en Cobardes finalmente debutan hoy. ¿Será que pasa? Bueno, 12 del mediodía te lo contamos. Bueno.

0: Está Carlos Vives cantando Para Ti Te Dedico en tu radio 11:15. Así es, nosotros seguimos con más Para Ti y queremos decirte que hay sabores que alimentan y sabores que te representan. 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Chicos, momento ideal para que todos vayan al WhatsApp de la radio. Ah, te olvidaste el número. Tranquilidad, nosotros lo volvemos a decir.
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0: Sigue, sigue. Allí vas a dejar tus nombres, apellidos, cédula, teléfono, ciudad y nos dices Radio Disney. 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

0: Nos activamos en este super sábado con Jain y el tema Makeba. Y sí, nosotros queremos seguir activados contigo porque es un super fin de semana con muy buenas noticias. Y sobre todo, pues hay que recordar que después de 10 años, Soy Luna vuelve a salir de gira con Soy Luna Tour, el último show. Y hablando de eso, a través del WhatsApp nos dicen esto.
1: Hola, Radio Disney, soy Isabela Congrais. ¿Me podría complacer con la canción de Ti Me Enamoré de Soy Luna 4, por favor? Gracias.
0: Gracias a ti, nena, por supuesto que sí, ya te vamos a complacer. Y como les decíamos, Radio Disney ya reservó la primera fila para que los veas desde el mejor lugar, ¿ah? En Guayaquil el jueves 12 de noviembre en el Coliseo Voltaire Paladines Polo y en Quito el sábado 14 de noviembre en el Coliseo General Rumiñahui. Soy Luna Tour, el último show con Carol Sevilla, Ruggiero Pascuarelli, Michael Ronda, Malena Ratner y Gastón Vietto. En un show con sus nuevas canciones y los clásicos que ya conoces. Quédate pendiente a Radio Disney porque dentro de muy poco te vamos a contar cómo participar. No ahora, dentro de muy poco te contaremos qué hacer para participar, para estar allí. 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

0: Es Sergio Sacoto cantando para ti de cara al lodo, uno de sus recientes sencillos. 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
1: Hola Radio Disney, me llamo Damal. ¿Me puede complacer con la canción de Jocelyn? Tengo su nombre en mi cuaderno. Gracias, son los mejores.
0: Hola Damari, ¿cómo estás? Bueno, tú nos pides de Macano y Jocelyn. El temazo, el éxito pues que resonó en todo el continente hace varios años atrás, su nombre en mi cuaderno. Claro que sí, acá te complacemos, súbele todo el volumen.

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Juanes Sierra Guayana cantaban para ti Time Lapse de Sol y nosotros cantamos contigo en este super sábado que cada vez se pone mejor porque las sorpresas en Radio Disney siguen. 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

Radio Disney, Gino, buenos días, te saluda Luis, aquí con la expectativa de ver Francia-Paraguay, aunque dije que Francia queda campeón, pero me gustaría que Paraguay pase por Sudamérica. Me pueden comprar ese día una música de Gorillaz, Clint Eastwood. Gracias, Radio Disney, son los mejores.

saluditos a todos. Excelente sábado, bendecido finde para toda la familia Disney y todos los radioescuchas. Gino, un abrazo, bro. Por aquí estamos. Te cuento rapidito, pues bueno, acá en la cancha con mi campeón Ezequiel, que se viene jugando un partido en el norte, pero bueno, empataron. Ahorita ya estamos acá en la Trinitaria. Vamos por el segundo partido. Vamos a ver cómo le va. Y nada, pues Gino, regálame una musiquita. Algo de Nicky Jam. Y nada, pues un abrazo, se me cuidan y ya saben.

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1: Así es, las canciones más ordenadas, más pedidas, más votadas, más deseadas también, hay que decirlo, a través de las redes sociales y del WhatsApp. Ya están listas acá para ser escuchadas también en el ranking Radio Disney Ecuador. Así es, ponte cómodo, cómoda, porque acá pues va el recuento que tanto te gusta. Así es, con debutantes, candidatos, top 10, top 5, podio, cima y más sorpresas. Así que pilas, este es el ranking Radio Disney Ecuador, gracias a Toto. 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Sí, arrancamos de una en el puesto número 30 con el primer debutante de la semana. Lo decíamos más temprano, la canción Patitoa de Ana Mena junto a Lola Índigo, que está buenísima, está para bailar, está chévere, pues sí que podría convertirse en un debutante y hoy lo hizo. Hoy alcanzó a llegar a la lista con el puesto número 30. Así que, bueno, pues en el ranking de tu radio recibimos el primer ingreso de la semana. Puesto 30, Patitoa, Ana Mena, Lola Índigo, en tu radio.

Este es el ranking Radio Disney Ecuador, así es, contigo, pues subiendo ya en el puesto número 28 nos encontramos con Runway de Lady Gaga y Doechi, que había llegado a estar en el podio incluso semanas atrás la canción de El Diablo Viste a la Moda 2, pero, pues ya lo sabes, podría salir de la lista en este momento, así que no dejes que eso pase, no dejes que esta canción, que seguramente es una de tus favoritas, pues salga de la lista del ranking Radio Disney Ecuador, ¿ok? Bueno, vamos a seguir subiendo, no, más bien vamos a hacer un break en la subida, nada más, pero para presentarte un candidato para la próxima semana. Ajá, esta combinación viene con Gracie y Rawayana, combinación que conocías, que escuchabas primero a través del podcast Radio Disney Nueva Música a tus oídos, un paso adelante, estas semanas atrás. Y bueno, ya hay un nuevo capítulo del podcast Radio Disney Nueva Música que puedes revisar en radiodisney.com, donde te contamos todos los detalles de lo nuevo en el podcast Radio Disney Nueva Música. Nuevos lanzamientos, nuevos álbumes, ajá, también colaboraciones y más, pues las tenemos ya en esta semana con Madonna, que lanzó nuevo disco y hay nueva canción, por supuesto, con la reina del pop, Manuel Turizo, combinándose con un artista nuevo para descubrir, David Guetta, también Luciano Pereira, él también hizo un featuring, una colaboración, hay nueva música con FMK y Maxi Espíndola. Bueno, tus artistas favoritos sí que se han dado cita en esta semana para presentar nuevas canciones y nosotros te las dejamos conocer este fin de semana a través del podcast Radio Disney Nueva Música en radiodisney.com, tu plataforma de podcast favorita, y en la aplicación de la radio. Ah, por supuesto, también en Radio Disney LA, nuestra cuenta en YouTube. Así que ingresa ahora al podcast, escúchalo, compártelo también para que cada vez sean más personas con sus oídos un paso adelante. Esta canción, que es candidato hoy para debutar la siguiente semana en el ranking, es Solecito Vení, de Gracie y Rawayana.

0: Younger You. Cantábamos con Miley Cyrus, esto es Younger You. Así es, hoy pues Miley ha descendido hasta el puesto número 26 con esta canción, que llegó a estar un poco más arriba. Bueno, bajó 6 puestos. Eso es a considerar, chicos. Sí, este tema de Miley Cyrus, que además pues los hace recordar una muy bonita época de sus vidas. Pilas, hay que darle el apoyo suficiente para que vuelva a subir. Hablando de subir, y en este caso debutar, tenemos al nuevo ingreso en el ranking Radio Disney Ecuador. Le pertenece a Le Serafín. Y sí, gracias a las peticiones de muchos superoyentes, hoy debuta en el puesto número 25. Es un buen número, ¿ah? ¿Eh? Buen número. Así que felicidades a los fanáticos y a las fanáticas de Le Serafín. En Radio Disney les presentamos Boom Pala, Boom Pala. Ajá, la canción, puesto 25.
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12:32, esto es Osadía en el ranking Radio Disney Ecuador. Tenemos a Eden Muñoz y también a Cristian Castro cantando para ti desde el puesto número 23. Descendió exactamente pues esta canción que está buenísima, cuatro casilleros para ser precisos. Y bueno, pues ya lo sabes, está dicho, si es una canción que necesita de tu apoyo, hay que votar por ella para que vuelva a subir. Y nosotros también seguimos subiendo. Este tema que viene a continuación sí que ha escalado poco, pero lo ha hecho, ¿ah? Así que hay que desearle un feliz fin de semana, ¿ah? Feliz aniversario del cantante, productor, escritor, compositor venezolano Lazo. Así es, esto que viene pues subió 5 casilleros en esta edición. Y sí, ya lo escuchaste, es Feliz Aniversario.

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1: 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Listos, vamos.
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0: Carlos Santana, obviamente también con la voz de la guapísima Becky G. Hablamos de Mi Gran Amor. Hoy es el máximo ingreso de la semana. Así es, este es el momento perfecto pues para seguir con mucho más, pero para recordarte que el máximo ingreso ya debutó en el puesto 20. Eso quiere decir que hasta allí la primera sorpresa del finde. ¿Cuál será la siguiente? Por ejemplo, el máximo escalador. Bueno, quédate de largo porque está mucho más arriba. Seguimos nosotros en la subida y en este caso le decimos hola a Tini y a Ulises Bueno. La canción también había llegado a estar en el top 10 incluso, pero bueno, hoy ha descendido hasta el casillero número 19. Así que nada, si Tini es una de tus favoritas, Tini que está dando muchísimo de qué hablar por todos lados y que pues muy pronto la tendremos acá en nuestro país también, hoy está en el casillero 19 con dos amantes.
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0: Una de la tarde con 4 minutos acá en Radio Disney. Sí que la estamos pasando súper bien contigo. Sí que estamos disfrutando de este súper sábado. Sí que de verdad que está en chévere lo que pasa acá en la lista del ranking de tu radio. Y obvio, lista que se arma con tus peticiones, que cuentan como votos todo el día, todos los días. Así que prepárate para seguir subiendo con nosotros. Prepárate para seguir disfrutando de la programación. Prepárate para seguir votando, ya sabes, a través del WhatsApp de la radio. ¿Cuál es el número?
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0: Bueno, mientras tú sigues votando, nosotros vamos a seguir subiendo. Ajá, esto es Si me hubieras llamado ayer de Hash. Hay que decir que si hubieras votado hasta ayer, la canción tal vez sí llegaba al top 5, al top 10. Bueno, hoy se encuentra en el puesto número 14.

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0: Di nuevamente en el ranking Radio Disney Ecuador, esta vez lo hacía con Malo Bien. La canción, pues hay que decirlo, se encuentra ahora mismo en el puesto número 11. ¡Wow! Estuvo a nada de subir Gracie directamente hasta el top 10. Y por supuesto que sí, hablando del top 10, pues ya hay una canción que está diciendo estoy aquí, estoy presente. Pero adicionalmente, la canción hoy tiene un dato especial. Y es que gracias a tus votos se convierte inmediatamente en el máximo escalador de la semana. Así que un fuerte aplauso para los fanáticos de Lisa, de Anita y de Rima. Lo que viene se llama Goals, que forma parte de las canciones de la Copa Mundial de la FIFA 2026. Y bueno, la canción está sonando por todo lo alto, ¿eh? Sobre todo porque hay esa unión, esa fusión de diferentes culturas e idiomas. Lisa, Anita y Rima, pues decían presente tiempo atrás, así es, también lo hacían en la inauguración del Mundial. Hoy están inaugurando este top 10, por así decirlo, con el máximo escalador de la semana. Subieron 13 puestos, del puesto 23 al puesto 10. Bueno, ya están en el top 10 el tema y lo escuchas gracias a Toto. Toto, listos, vamos.
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Él es Benson Boone cantando para ti The Time of My Life. Así es, 13 horas 27 minutos. La canción es un candidato para debutar en el ranking Radio Disney Ecuador, si así tú lo decides, ¿eh? Si tú quieres. Si no, no pasa nada. No, mentira. Vota por la canción si es una de tus favoritas. Si él es uno de tus artistas favoritos, sin lugar a dudas, lo que queremos es que tú, pues, estés aquí en el ranking presente siempre a través de tus peticiones que cuentan como votos todo el día, todos los días. Y cada sábado al mediodía conocemos cómo se mueven, se arman las canciones en el ranking. Vamos a seguir más arriba, así es. Ya en el puesto número 8 encontramos a una canción que estuvo nada de apoderarse de la cima. Se llama Antes que el tiempo se vaya. Hoy la canción ya está en el puesto número 8 en descenso. Así que, bueno, si tú quieres que vuelva a subir, dale tu apoyo para que suba Casilleros y ya no descienda, ¿eh?

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0: Ella es Olivia Rodrigo, también subiendo en el ranking Radio Disney Ecuador, esta vez con The Cure. Así es, la canción, pues pasó del puesto 2 al puesto número 6 y está allí en la puerta del top 5. Bueno, hablando de top 5, y sí que queremos seguir subiendo, ya vamos a conocer cuáles son los artistas o las bandas, las colaboraciones que están allí. Pero antes, no te olvides de programar un despertador para el día lunes. Déjalo listo a través del WhatsApp. Cuéntanos para quién es el despertador, cuál es la canción que le quieres dedicar a esta persona, su número telefónico y la hora. Esto puede ser entre 6 y 9 de la mañana. Luego vienen pues tus mensajes, tus deseos, tu dedicatoria, las palabras más especiales, dulces, bonitas, para esa persona que se lo merece todo. Programa el despertador para el día lunes y por supuesto, ya sabes, esa persona se va a llevar el detalle de su vida, la sorpresa de su vida, gracias a tu despertador.
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0: El top 5, así es, lo vamos a conocer en este momento. Hay que decirte que quien lo inaugura, quien lo abre, es una artista ecuatoriana. ¿Y qué artista? Ella ya ha estado aquí en el top 5, ya ha llegado a la cima incluso. Bueno, su nombre es Dayanara y hoy la encontramos en el puesto número 5 con Me Voy de Ti, la cumbia. Así es. Gracias a quienes han votado por la canción, a todo el fandom Dada Baby que siempre está pendiente a la programación de Radio Disney. Esto es gracias a ustedes.

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0: ¡Katsai! Así es, ellas están una vez más en el puesto número 2. Estuvieron a nada de poder remontar el puesto número 1 en el que han estado ya por... bueno, en el que estuvieron por 3 semanas y ya tienen 2 semanas, en cambio, en el puesto número 2. De hecho, es la tercera también, ¿ah? Bueno, no es malo, 6 semanas en el podio no está mal. Pero, ¿quieres conocer cuál es la número 1? Seguramente ya lo imaginas. Antes, vamos a hacer un breve recuento del top 10 por si te lo perdiste. Gracias a Toto. Toto, listos. ¡Vamos! Así es, en el puesto número 10 este fin de semana tenemos a Lisa Anita y Rima con Goals. Goals, máximo escalador de la semana, además, ¿eh? Ahí está Taylor Swift hoy en el puesto número 9 con la canción hermosísima de Toy Story 5. ¿Ya la fuiste a ver? Aprovecha este fin de...
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0: Puesto 8 para Antes que el tiempo se vaya de Fonseca y Juanes. Y más arriba, bueno, ahí está el fandom bisbalero en el puesto número 7 con su representante, obvio, David Bisbal. Vivir así es morir de amor. Olivia Rodrigo, puesto número 6, casi casi alcanza el top 5, pero ahí ya está.
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0: Efectivamente, Dayanara y los Dada Babies hoy se encuentran en el puesto número 5. ¿Y en el 4? Maluma, baby, mi amor. Así es, en el puesto 4 para tu recuerdo de Maluma. Ya en el podio, puesto número 3. Efectivamente, Morat y Silvestre Dangond, lo poco que yo quiera. Y bueno, ya lo escuchabas en el puesto número 2. Pinky Up de Katsai. Ok, y en el casillero número 1, ¿qué pasó esta semana?
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0: Por tercera semana consecutiva, semana mundialista, obviamente, Die Die de Shakira, Burna Boy, se encuentra en el puesto número 1. Así que felicidades a los fanáticos de Shaq y también de Burna Boy, que disfrutan el mundial y disfrutan, por ejemplo, de modo la fiesta del fútbol. Así es, con Radio Disney. Por eso, Die Die es por tercera semana consecutiva la número 1 de la semana. La escuchas gracias a Toto. Toto, listos. ¡Vamos!

0: Y como tú sabes, se vienen para ti 30 minutos de música sin cortes, sin interrupciones en el Expreso de Radio Disney. Y luego del mismo, será Cristina quien te acompañe con mucho, mucho más. Sí, hay que decirte que este fue el ranking Radio Disney Ecuador y lo disfrutaste. 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Yo soy Gino, te dejo un fuerte abrazo y te invito a seguir enganchado con la programación de Radio Disney para que así sigas disfrutando del modo fin de con tu radio favorita. ¡Un abrazo!
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1: Hola, linda tarde para todos ustedes. Estamos sábado, una tarde muy pero muy calurosa en Guayaquil, así nos cuentan nuestros oyentes a través de nuestro WhatsApp. Y bueno, también queremos saber cómo está el clima, cómo estás tú de pronto. ¿Estás en Quito? ¿Estás en Cuenca? ¿Estás en Milagro, Esmeraldas, Loja? Cuéntenos cómo avanza el fin de semana, qué planes tienes para hoy. ¿Estás en casa almorzando? Buen provecho para ti y para toda la familia. De pronto trabajando también, almorzando con los compañeros. Buen provecho también para ti, que tengas una linda tarde siempre en la compañía de Radio Disney. Mi nombre es Cristina, me quedo contigo para seguir cantando, pasándola muy bien en este modo finde. Y por supuesto, quédate muy pendiente a nuestra programación, porque más adelante te vamos a contar cómo participar por la primera fila de Ricardo Arjona. También tenemos, sí, otra súper concurso que no te puedes perder, sobre la primera localidad de FTC Life al parque. También te vamos a contar cómo participar, así que quédate muy pendiente a nuestra programación. Y mientras tanto, vamos a invitar a Yandino, quien nos presenta su nuevo tema, que se llama Tú te mereces.

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0: Ella es Sabrina Carpenter y cantaba para ti House Tour en este fin de semana, 2:43 PM. Y bueno, por acá también tenemos saludos para Humberto, que está en sintonía de Radio Disney desde Santa Elena trabajando. Gracias, Humberto, por escucharnos siempre. Que tengas una buena jornada, una linda tarde, y gracias por permitirnos siempre acompañarte. También tenemos saludos para Lore y también para Eugenia, que nos escuchan en el norte de la capital, en Quito. Gracias también por la sintonía. Y bueno, vamos a continuar con más novedades, con muchas cosas increíbles, porque lo que te vamos a contar te va a encantar, te va a fascinar. 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
0: 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Y por supuesto, te vamos a dar la oportunidad para que participes. Aquí va la señal. Muy bien, lo que dure la canción de Nicky Dumas y Renkai, vas a tener chance para inscribirte. Así es que, a participar ahora, Guayaquil y Quito, a nuestro WhatsApp. Mientras tanto, vamos a disfrutar de este buen tema. Lo nuevo de Nicky Dumas, dos talentos nacionales con unas voces maravillosas, con un talento increíble. Y nos orgullece, pues, tenerlos como artistas ecuatorianos, definitivamente. Así es que, Nicky Dumas y Renkai unieron sus voces para cantar este hermoso tema, que se llama Cobardes.
2: Vuelve.

0: Pati, te enviamos un gran abrazo. Linda tarde para ti y para tu familia. Sabemos que están almorzando un delicioso ceviche de camarón con chifles, jugo de naranja. Gracias por pasarnos esa foto maravillosa que se ve súper delicioso, ¿eh? Buen provecho, lindo fin de semana y nos encanta acompañarlos mientras están almorzando en este momento. Es domingo, bueno, se almuerza un poco tarde de pronto. Estás ahí compartiendo con la familia, con los amigos también. Gracias a ti por dejarnos siempre acompañarte. Y bueno, escucha esto porque te va a encantar lo que te vamos a decir en este momento.
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0: Así es, ya tenemos la primera fila de Ricardo Arjona y seguro vas a suspirar y vas a gritar de la emoción, ¿eh? Cuando, sí, conozcamos a nuestros ganadores. Así es que aprovecha, esta es tu oportunidad. Sigue participando a través de nuestro WhatsApp. Déjanos tus nombres, tus apellidos, tu cédula, teléfono y ciudad. Y de esta manera vas a participar. Él se estará presentando en Quito. Esto será el jueves 6 de agosto. En el estadio Atahualpa, Guayaquil, también pues se prepara para recibirlo y será el sábado 8 de agosto en el estadio Modelo. Así es que, chicos, chicas, a participar a través de nuestro WhatsApp Radio Disney. Somos radio oficial del concierto de Ricardo Arjona. 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Output creando emociones, así es que suerte a seguir participando por la primera fila de este gran artista como lo es Ricardo Arjona. Y ahora nosotros también vamos a cantar junto a él uno de los éxitos que seguro también te va a encantar disfrutar en la tarde de tu radio. Esto es Dime Que No.

0: En tu radio cantábamos y bailábamos junto a Shakira y Burna Boy con este tema Dai Dai, canción que por tercera semana se ubica en el casillero número uno en el ranking Radio Disney de Ecuador. Definitivamente, gracias. Gracias por el apoyo que le están dando a esta canción, que bueno, ya estamos en el modo mundial también, pues sí, este tema se sigue manteniendo en el casillero número uno. Ya son las 3 de la tarde con 4 minutos. Tenemos una nueva hora y por supuesto en esta hora vamos a tener más canciones, más concursos y también te vamos a seguir escuchando a través de nuestro WhatsApp. Te habíamos comentado que vamos a decirte los pasos para que puedas participar por la primera localidad de FTC Life al Parque. Así es, llega al Ecuador FTC Life al Parque, el Festival de los Ecuatorianos, con la participación de Maroon 5, Yandel, Mike Towers y Los Frequencies. Con Radio Disney tú podrás estar ahí, así es que puedes participar durante todo el día a través de nuestro WhatsApp.
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0: Vas a dejar tus datos completos, tus dos nombres, tus dos apellidos, tu número de cédula, tu número de teléfono y la ciudad. De esta manera vas a participar por la primera localidad. Esto será en Quito el sábado 29 de agosto, Parque Bicentenario. 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Así es que desde ya, suerte a seguir participando por la primera localidad de FTC Life al Parque. Y ya para irnos ambientando lo que será pues este gran festival, vamos a cantar y a bailar junto a Mike Towers con este tema, La Falda.

0: Estamos en modo finde y por supuesto sigue bailando, moviendo los hombritos, como dice Karol G en esta canción Trópico Queta. Ya son las 3 de la tarde con 10 minutos. Una linda tarde para ti. Gracias por dejarnos siempre acompañarlos. Y también nos encanta escucharte, complacerte con esos temas que, bueno, quieren escuchar en la programación de Radio Disney. Por acá tenemos a alguien. Hola, cuéntanos, ¿qué canción vamos a escuchar ahora?
1: Hola, Radio Disney, buenas tardes. Soy Martina. Quería saber si me podías complacer con Peaches de Justin Bieber, por favor. Muchas gracias.
0: Gracias, Martina. Un beso grande para ti, nena. Que tengas un bonito fin de semana. Y por supuesto que te vamos a complacer con el tema de Justin Bieber. Así es que te invitamos que le subas el volumen. Así como ella, tú también puedes sumarte a la programación de tu radio. Envía tu nota de voz. Cuéntanos cómo activas el modo fin de. ¿Qué canción te gustaría de pronto agregar a la programación de Radio Disney? Déjalo por medio de una nota de voz. Mientras tanto, vamos a cantar junto a Justin Bieber. 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

Ella es Mar Solís y cantaba para ti, Fuiste tú, aquí en Radio Disney. Y por acá también vamos a seguir revisando nuestro WhatsApp. Tenemos saludos para Marifer. Bueno, en esta ocasión no está trabajando, no está en Guayaquil, está, adivinen, en Quito, junto a Adri, Joel. También están disfrutando del el hermoso clima en la capital. Nos contaban que, bueno, no está haciendo frío, está haciendo sol, el clima se ve súper chévere. Así es que, chicos, disfruten muchísimo del clima y, por supuesto, gracias por escucharnos ahora desde la capital. Ellos están ahí disfrutando de este fin de siempre en la compañía de Radio Disney. Así es que un excelente fin de semana para ustedes. También Gardenia se une a la programación de Radio Disney. Gracias, Gardenia, por tu bonito mensaje que nos dejas en nuestro WhatsApp. Gracias por todo el cariño. Que tengas una bonita tarde, que disfrutes muchísimo junto a tu mami y, bueno, que la pasen increíble. Y bueno, por acá también tenemos algo especial para ustedes, porque tenemos la primera fila del concierto de Sergio Sacoto. Así es, uno de estos grandes artistas, cantautores, muy talentosos, con una gran trayectoria ecuatoriano. Así es que puedes participar durante todo el día a través de nuestro WhatsApp. Vas a poderte inscribir, vas a poder dejar tus datos completos, nombres, apellidos, cédula, teléfono, ciudad, y mencionas que quieres participar por la primera fila de Sergio Sacoto. Él se estará presentando en San Borondón. 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Así es que, a seguir participando. Si no lo has hecho aún, puedes hacerlo en este momento a través de nuestro WhatsApp. Y ahora vamos a presentarte lo nuevo de Sergio Sacoto. Esto es De Cara al Lodo, la versión 2026, y la vamos a escuchar aquí en tu radio.

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1: Hola, hola, muy buenas tardes, mi querido Radio Disney, aquí saliendo de la comodidad de mi hogar, me voy donde mamita, mi querida Cris, quería por favor, si me pudieran complacer, ya que estoy aquí manejando en este día soleado, bastante, bastante fuerte, cuéntame, de Yanni, gracias, pasen bien, mi querida Radio Disney, aquí.

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0: Juanes cantaba para ti La Paga, canción que forma parte de su álbum Un Día Normal y fue lanzado en el año 2002. Sí, y tú lo escuchabas aquí en Radio Disney. 3:32 PM. 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Y también lo que tenemos para ti es una primera fila de una gran artista que pronto estará en nuestro país. Kany García llega a Ecuador y se estará presentando en Quito. Esto será el viernes 17 de julio, Medio Coliseo Rumiñahui. Guayaquil también se prepara para recibirla y será el sábado 18 de julio en el Centro de Convenciones. ¿Quieres estar ahí? ¿Quieres ir al concierto de Kany García? 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
0: 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Así es que suerte a seguir participando por la primera fila de Kany García. Y ahora vamos a cantar junto a ella y Juan Luis Guerra, con este hermoso tema que se llama Amor Bonito.

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Ryan Castro, Capo y Gansa cantaban para ti La Villa en el modo fin de, y recuerda que también, sí, debes estar muy pendiente a todos los resultados, los próximos partidos y la información que te vamos a dar día a día, de lunes a viernes, a partir de las 9 de la mañana a 9 y media de la mañana, tú vas a poder disfrutar del modo, la fiesta del fútbol, por supuesto. Y ayer el partido de Colombia versus Ghana, pues definitivamente hubo mucha tensión, pero bueno, los triunfadores fueron Colombia, y ya falta poco para que inicie el partido de Paraguay versus Francia, y a las 3 de la tarde también estará jugando Brasil versus Noruega. Si es que aquí en las apuestas, de pronto gana Paraguay, gana Francia, o también gana Brasil, o gana Noruega, bueno, déjanos tus comentarios a través de nuestro WhatsApp. Recuerda que también tú vas a poder vivir todo, por supuesto, de los acerca del Mundial de Fútbol 2026 en el modo La Fiesta del Fútbol. Así es que ya lo saben, a estar muy pendiente a nuestra programación con el auspicio de Ferrizaría Tomás, variedad a menor precio, Carl's Jr., a comer en serio. 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Así es que ya lo saben, y ahora vamos a seguir cantando, y es el momento de escuchar lo nuevo de Ceci Yuno. Así es, un tema que, wow, es un tema que tratan sobre cuando esa relación pues no llega a un final bonito, que no es todo color de rosa, que no es el final como siempre vemos en películas. Así es que siempre vamos, cuando termina una relación, pues entramos a un proceso, proceso de poder sobrellevar lo que siempre tenemos ahí, de pronto que dimos mucho en esa relación y no tuvimos como que bien, ¿sí? Así es que bueno, no te contamos más. Llega un tema y ese tema llega definitivamente al corazón, y te invitamos a que cantes junto a Ceci Yuno. Esto es La del Proceso, y tú la escuchas aquí en tu radio.

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Saludamos a Blanca y también a Paulina que nos escuchan en Milagro. Gracias por escribirnos a través de nuestro WhatsApp. Ellas nos cuentan que, bueno, están trabajando en compañía de nosotros. Un excelente fin de semana, una buena jornada para ustedes, chicas. Y bueno, también nos están preguntando por WhatsApp si ya vieron, si algo increíble en redes sociales y no lo pueden creer aún. Así es. Tenemos la primera fila de Soy Luna Tour. Y bueno, todos los fanáticos están pues ahí pendientes de saber cómo participar, y debes estar pero muy pendiente a nuestra programación, porque pronto te vamos a contar cómo participar para que estés ahí en la primera fila de Soy Luna. Luego de 10 años, Soy Luna vuelve a salir de gira con Soy Luna Tour, el último show. Por eso Radio Disney ya reservó la primera fila para ti, para que puedas ver en ese lugar donde todos quieren estar. Primera fila, ellos estarán presentándose el jueves 12 de noviembre en el Coliseo Voltaire Prainés Polo, y en Quito será el sábado 14 de noviembre en el Coliseo General Rumiñahui. Así es que sí, a estar pendiente a nuestra programación, porque pronto te vamos a contar cómo participar, y de esta manera vas a poder vivir un show con sus nuevas canciones y los clásicos que ya conoces, ¿eh? Si quieres también asegurar tu lugar en los conciertos, aprovecha la preventa exclusiva de boletos en ticketshow.com.es del 6 al 8 de julio o hasta agotar stock. Así es que, chicos, aprovechen esta gran oportunidad y tú también quédate muy pendiente a nuestra programación. Mientras tanto, vamos a cantar juntas Soy Luna con este tema, Alas.

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0: Saludamos a Fabiola, que hace un momento nos escribió y nos dice: chicos, voy por el centro de Guayaquil y definitivamente el sol está demasiado fuerte. Voy con un sombrero, voy con, bueno, muy pero muy cómoda, con zapatos deportivos, con un short, con una camiseta, porque el sol está bastante fuerte. Y bueno, pues a cuidarse muchísimo para aquellas personas que van a salir de casa de pronto a hacer alguna compra, algún paseo. Bueno, lleven paraguas, una gorra, bloqueador solar, mucha agua para que estén súper hidratados. Muchísimas gracias por contarnos el clima en Guayaquil. Y definitivamente sí, la temperatura está a 31 grados. El sol está bastante fuerte, así es que si vas a salir de casa o de pronto vas a salir del trabajo en este momento, sí, llevar de pronto unas gafas, bloqueador solar, mucha agua para que estés muy hidratado y puedas seguir disfrutando del fin de semana. 4 de la tarde con 17 minutos y también lo que queremos contarte es que hay sabores que alimentan y sabores que te representan. 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Y por supuesto, vamos a seguir escuchándote. ¿Quién está por acá? Hola, hola.
1: Hola, mi querida Cris, feliz día sábado. Un gran abrazo para ti y todos los amigos en Radio Disney. Aquí te cuento que disfrutando a full sintonía con ustedes, descansando un ratito, aunque ya me estoy comenzando a listar también para salir después de un rato cuando ya baje el sol, porque está ahorita súper caluroso. Así que bueno, hasta eso me sigo hidratando. Y me gustaría saber si me puedes complacer con la canción Tibio de Mar Rendón. Gracias, son los mejores.

0: Maluma y estoy donde tú estás en Radio Disney Pretty Boy Baby.
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0: sientes que el tiempo se vaya y pierdas la oportunidad de participar por la primera fila de Laura y Brenda de Patito Feo, bueno, puedes hacerlo ahora, si es, porque ellas están de gira, Amigas del Corazón World Tour, y llegó el momento de que tú también participes a través de nuestro WhatsApp. Déjanos tus nombres, tus apellidos, cédula, teléfono, ciudad en el 099-11-22-222. Esto será en Guayaquil el viernes 31 de julio en el Coliseo Voltaire Prairines Polo. Radio Disney, somos radio oficial del concierto de Laura y Brenda. Así es que a seguir participando. Entradas a la venta en ticketshow.com.es. Output creando emociones, y así es, suerte, a seguir participando. Y ahora vamos a cantar junto a Patito Feo con este tema que seguro vas a disfrutarlo en su concierto, y también vamos a tener, sí, muchas novedades. Quédate muy pendiente porque se vienen más novedades. Ahora vamos a cantar Tango Llorón.
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0: Y Holly Gain aquí en Radio Disney. Quédate muy pendiente a nuestra programación porque en minutos también te vamos a contar cómo participar por una primera fila Jacta Flow Festival. Quédate muy pendiente porque en minutos te lo contamos.
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0: 4:41. Tini y Ulises Bueno cantaban para ti, Dos Amantes. Seguimos contigo, por supuesto que sí, seguimos acompañándote mientras estás en casa, de pronto con la familia, vas a hacer algo de deportes también en esta tarde, vas a reunirte con tus compañeros, con tus amigos, diviértete. Sí, hacer deportes, sí, es una muy buena idea. Mientras tanto, te vamos a seguir acompañando con muchas canciones y también contándote que tenemos algo especial para ti. Así es, la primera fila Jacta Flow Festival. Lo que vas a ver no es solo un festival, sino la fiesta más grande del país. Con Radio Disney vive Jacta Flow Primera Fila. Así es que sigue participando a través de nuestro WhatsApp.
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0: Déjanos tus nombres, tus apellidos, cédula, teléfono, ciudad en el número que ya te mencionamos y de esta manera vas a participar. Esto será en Quito el viernes 31 de julio en el Estadio Olímpico Atahualpa. Radio Disney, somos radio oficial de este conciertazo, de este gran festival que no te puedes perder por nada del mundo. Y uno de los artistas que formarán parte de este festival, Jacta Flow, bueno, es Bele. Vamos a cantar junto a él este tema, Morena, aquí en tu radio.

Buenas tardes, Radio Disney Ecuador. ¿Cómo están, mi Cris? Bendiciones, súper contentísimo hoy sábado. Al lado de ustedes, se les quiere un montón, son parte de mi vida. Quería que me complacieran con Feel So Close de Calvin Harris, Jackson Zavallo y mi bella isla, donde te ven Nicaragua, la pides, la tienes.

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0: Arrancando una nueva hora junto a Morat y Silvestre Dangond, lo poco que yo quiero, ¿sí? Seguimos contigo cantando, disfrutando de este maravilloso fin de semana, 5:03 y recuerda que también puedes descargarte ahora la aplicación de Radio Disney en tu teléfono o en tu tablet y de esta manera vas a llevarnos siempre a donde vayas, de pronto vas a viajar, no tienes una radio en este momento, bueno, puedes descargarte ahora la aplicación, estamos disponibles para Android e iOS y de esta manera vas a poder cantar, vas a poder disfrutar muchísimo de tus cantantes favoritos a través de nuestra aplicación. Tenemos saludos para Mónica, también para Abigail que están en Guayaquil, bueno, ellas trabajando en compañía de nosotros, también están con sus compañeros ahí, full sintonía nos dicen, ¿eh? Muchas gracias chicas, gracias por estar siempre con nosotros, una buena jornada y bueno, vamos a continuar escuchando más éxitos. Es el momento de escuchar lo nuevo de dos artistas nacionales, con un talento maravilloso, con unas voces increíbles. Ellos unieron sus voces, por supuesto, para cantar este lindo tema que se llama Cobardes. Hablamos de Nicky Dumas y Renkai. ¿Algo de bachata? Sí, sí, sí. Es un tema muy increíble que ya la puedes sugerir a través de nuestro WhatsApp. Ahora vamos a cantar junto a ellos.
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Nati, te enviamos un gran abrazo y estábamos complaciéndote con el tema de Karol G, Papacito. 5:10 p.m. El tiempo sigue avanzando y bueno, también tenemos grandes recomendaciones, ¿eh? 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Ahora vamos a invitar a Juanes, quien está listo también para cantar este tema maravilloso en este modo fin de. Esto es La Noche.

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0: Y también, Pao, bueno, están dándose una vueltita este fin de semana en compañía de Radio Disney. Gracias, chicas. Les enviamos un gran abrazo. Excelente fin de semana. 5:22 p.m. Y bueno, también queremos contarte que después de 10 años, Soy Luna vuelve a salir de gira con Soy Luna Tour, el último show. Y bueno, nuestros fanáticos están felices, felices de esta gran noticia. Radio Disney ya reservó la primera fila para que los veas desde el mejor lugar en Guayaquil. El jueves 12 de noviembre en el Coliseo Voltaire Paradines Polo y en Quito el sábado 14 de noviembre en el Coliseo General Rumiñahui. Ay, ¿te gustó, no? Bueno, Soy Luna Tour, el último show, así es que debes estar muy pendiente a nuestra programación porque pronto te vamos a contar cómo participar para estar ahí. Si quieres asegurar tu lugar en los conciertos, aprovecha la preventa exclusiva de boletos en ticketshow.com.es del 6 al 8 de julio o hasta agotar stock. Así es que ya lo saben, chicos, a estar muy pendientes a nuestra programación porque pronto te vamos a contar cómo participar. Ahora vamos a cantar juntos Soy Luna. Esto es Modo Mar.
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Saludamos a Ceci, que bueno, nos cuenta que luego de haber un sol muy fuerte durante la mañana y parte de la tarde, ya el sol está bajando y en la ciudad de Guayaquil ya como que se está nublando, pero aún se siente bastante humedad, así que muchísimas gracias, Ceci, por contarnos el clima en Guayaquil. Y bueno, también queremos contarte algo magnífico porque ya faltan, sí, ya estamos a días para que llegue viernes 17 de julio. ¿Qué pasará ese día? Bueno, tenemos la primera fila del concierto de Kany García y ella se está presentando en Quito esa fecha, en el Medio Coliseo Rumiñahui. Guayaquil también podrá disfrutar de este gran concierto y será el sábado 18 de julio en el Centro de Convenciones. Así es que si aún no has participado por la primera fila de Kany García, puedes hacerlo ahora a través de nuestro WhatsApp. Déjanos tus datos completos, nombres, apellidos, cédula, teléfono, ciudad y mencionas que estás participando por la primera fila de Kany García. Recuerda que las entradas están a la venta en buenplan.com.es. Te deseamos mucha suerte a seguir participando y ahora vamos a cantar junto a Kany y Juan Luis Guerra con este tema Amor Bonito.

0: Hola chicos, les habla Danny Ocean y en minutos voy a cantar Para Ti, No Te Muevas, de Radio Disney.
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Ya son las 5 de la tarde con 52 minutos. Dani Ocean cantaba para ti, corazón, aquí en tu radio. Y bueno, recuerda que también puedes programar un despertador para el día lunes o de pronto para el martes, para el miércoles. Sí, bueno, recuerda que el despertador de Radio Disney es de lunes a viernes de 6 a 9 de la mañana. Así es que puedes dejar desde ahora ese despertador para esa persona especial. Con una nota de voz vas a expresar tus sentimientos, vas a decirle lo mucho que la quieres, que lo amas, de pronto le das esas palabras de apoyo para que arranque su día con pie derecho, con esas palabras muy lindas, de mucho apoyo, y también dedicándole una bonita canción. Así es que cuando le llamemos, esa persona diga: wow, qué bonita sorpresa, no lo esperaba, qué bonito iniciar el día escuchando ese bonito mensaje de esa persona a quien tanto quieres. Así es que puedes hacerlo a través de nuestro WhatsApp, vas a dejar la nota de voz y luego de eso vas a dejar también los datos de la persona a quien vamos a despertar, que es muy importante, su nombre, su apellido, la hora y su número de teléfono. De esta manera lo vas a hacer por medio del 099-11-22-222. Así es que ya lo saben, tomen nota y mientras tanto vamos a seguir bailando y lo vamos a hacer junto a Nacho con este tema Báilame, aquí en Radio Disney.

0: 6 en punto de la tarde, momento de disfrutar del Expreso de Radio Disney, así es que sigue con nosotros, sigue cantando, sigue disfrutando de nuestra compañía y por supuesto de la programación de Radio Disney que lo hacemos con tanto cariño para ti. Se prepara por acá, tenemos a Manuel Turizo, también a Justin Bieber, BTS también se prepara para cantar durante el Expreso de tu radio. Tenemos muchas canciones más, ¿eh? Y quédate muy pendiente a nuestra programación porque a la bajada del Expreso estaremos contándote cómo participar por la primera fila de Ricardo Arjona. Así es que muy pendiente.
1: Puedes usar la próxima media hora para hacer lo que tengas que hacer, para hacer lo que quedó pendiente o para hacer nada. 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

0: Hemos llegado a nuestro destino. ¿Disfrutaste de tu viaje? Nos bajamos del expreso de Radio Disney a seguir disfrutando de más éxitos.
1: Perfecto, nos bajamos del expreso de Radio Disney. Saludamos a Sara, a Valeria y también a Marta, que bueno, van camino a casa escuchando Radio Disney. Gracias por escribirnos y bueno, ellas atentas, porque son fanáticas, fanáticas de Ricardo Arjona. Y bueno, ya se inscribieron por WhatsApp, dejaron sus datos y así como ellas, ustedes también pueden participar por la primera fila de Ricardo Arjona. Así es, él llega con su gira, Lo que el seco no dice. Hijo, y tu radio te lleva a este gran concierto para que puedas participar, puedas, bueno, también disfrutar de ese gran concierto que dará Ricardo Arjona en Quito y en Guayaquil. 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Output creando emociones y con toda la emoción, te decimos mucha suerte a seguir participando por la primera fila de Ricardo Arjona. Mientras tanto, vamos a cantar junto a él Minutos, aquí en Radio Disney.

0: Y sí, los minutos siguen avanzando, también las horas, pero nosotros también seguimos contigo disfrutando de muchas canciones más. Quédate muy pendiente a la programación de tu radio porque tenemos más concursos para ti y también vamos a estar escuchando lo nuevo de Ceci Yuno. Quédate muy pendiente a la programación de tu radio.
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0: Ella es Ceci Yuno y cantaba para ti La del Proceso, escuchando su nuevo tema, y tú la disfrutabas aquí en Radio Disney. 6:47 y bueno, vamos a continuar con más canciones, y también queremos contarte que sí, hay sabores que alimentan y sabores que te representan. 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Y nosotros también vamos a seguir cantando, disfrutando de este maravilloso fin de semana. Y lo vamos a hacer junto a Maluma, ¿sí? Quien está listo para cantar esta canción, Tu Recuerdo.
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No le cambies, sigue con nosotros, disfruta de nuestra compañía y por supuesto de la programación de Radio Disney, que lo hacemos con tanto cariño para ti. 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Si es así, chéverísimo, muchísima suerte, y si no lo has hecho aún, puedes seguir participando a través de nuestro WhatsApp. Déjanos tus nombres, tus apellidos, cédula, teléfono, ciudad. Así es que a seguir participando. Esto será en San Borondón el sábado 1 de agosto en el Teatro Sánchez Aguilar. 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Y ahora vamos a cantar junto a él este tema maravilloso que lo escuchamos ahora aquí en Radio Disney. De cara al lodo, aquí en tu radio.